Vamos, vamos, vamos, señoras y señores. Pues mano, amanecí como mexicanote. Buenos días, señoras y señores. ¿Cómo están ustedes? ¿Cómo amanecieron? ¿Cómo va esta semana? Última semana de

0: mes de agosto. Completa, última semana completita, a eso me refiero. ¿Cómo amanecieron? ¿Cómo estuvo el fin de semana? Nosotros contentos porque estamos una vez más junto a ustedes, como lo decía el gran Raúl Matas. ¿Por qué estás haciendo esto, Mr. Electro? No juegues con la gente, es que se enojan después. Ya, ahí está. Nueve de la mañana con 5 minutos. Despedimos al señor Angelo Sanzi, que estuvo desde muy temprano con ustedes. La verdad es que no sé, yo no pondría la mano al fuego porque este tipo entre a las 6 de la mañana. Yo cuando hicimos el trueque, el que él hizo la estación y yo hice el despierta, yo pongo la mano al fuego por mí. Yo sí, pero no sé si ponga la mano al fuego por él, porque no sé si aparece a las 6 de la mañana, de verdad. Tendría que verlo, pero no. Ya se va andando corriendo. Señoras y señores, mi nombre es Eduardo Lavena y hasta la hora 3 estaremos en conjunto ustedes y nosotros ustedes en la 107.7. Una nueva semana comenzando, ya casi finalizando el mes de agosto. Falta poco para que pasemos.
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0: Tenemos música, información, desinformación, panel ciudadano, que espero que estén ahí ya despiertos. Hay algunos que todavía no despiertan, ¿eh? Pero no importa. Comenzamos la estación, bienvenidos.
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0: Bueno, no, las 7:12 en Chile Insular.
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0: Se me había olvidado que teníamos tres horarios. Bueno, en una semana más vamos a cambiar los horarios y vamos a quedar casi todos alineados. Mientras seguimos con la música de Nightcrawlers en el remix de Rosabel y JCA. Esto se llama Push the Feeling On. De mazo, 9:12 en Viña.

Escuchamos el Thinking About You de Calvin Harris junto a Laia Marar, que tuvo una enrosca más o menos en el Kingfields.

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1: La semana anterior tuvimos la gran noticia de que se habilitaba el paso internacional Cristo Redentor en la cordillera de los Andes que une nuestro país con la República Hermana de Argentina. Bueno, el complejo fronterizo Los Libertadores lamentablemente otra vez sufrirá un nuevo cierre preventivo debido a un pronóstico de condiciones meteorológicas adversas en la alta cordillera. Por medio de un comunicado, la delegación provincial de los Andes señaló que la medida surge tras reportes técnicos entregados por equipos de vialidad de ambos países, el cual reporta inestabilidad climática. Añaden que la medida obedece a condiciones obviamente desfavorables en la alta montaña, que vienen con nevadas, viento y todo eso, en ambos sectores, que no garantiza la condición segura para la transitabilidad. Es así que a partir de las 13 horas de hoy en nuestro país y a las 14 horas de hoy en Argentina, del día de hoy lunes, se realiza el cierre preventivo de las barreras de Guardia Vieja en Chile y Ushuaia en Argentina respectivamente. El túnel internacional cerrará a las 15 horas de Chile y 16 de Argentina, lo que respecta al tránsito y turismo interno, y se permitirá el ingreso a todo tipo de turistas desde Guardia Vieja al sector de Portillo exclusivamente hasta las 12 horas el día 24 de agosto, siendo el horario máximo y límite de bajada a las 5 de la tarde del día de hoy, lunes 24 de agosto, señalaron. Las autoridades además advirtieron que los pronósticos actuales apuntan las condiciones meteorológicas adversas que podrían mantenerse hasta el 31 de agosto, lo que podría afectar nuevas aperturas del paso fronterizo de Colpan. Por ello, además, recomendaron a quienes deban utilizar el corredor internacional para cruzar, obviamente, al país trasandino, anticipar sus viajes y considerar la evolución del clima, especialmente en los desplazamientos que requieran conectividad entre los dos países, retornos, idas y todo eso. Sí, se viene un sistema frontal que afectaría a la alta cordillera y también obviamente la región de Valparaíso. Lo vamos a revisar dentro de un ratito más también esa información para ver qué tanto lloverá o qué tanto no lloverá en nuestra región de Valparaíso. Llega Kylie Minogue, esto se llama Can't Get You Out of My Head. No te puedo sacar de mi mente. El WhatsApp lo activamos dentro de un ratito más en la 107.7.

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2: Llega el sonido de los Five a la 107.7. Hacemos la estación. Esto se llama Keep on Moving.

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1: 9:35. Van a haber problemas de nuevo en Avenida España. Eso es lo que se dice y lo que las autoridades plantean, porque una serie de obras que se ejecutarán, de manera simultánea en dos puntos de la quinta región mantienen las autoridades coordinando medidas para evitar los trabajos y empeorar las congestiones en la afectada zona. Además, va a llover. No sé si muy fuerte como las últimas veces que ha llovido, pero eso también podría incrementar un poco el mal estado de algunas rutas que unen la ciudad de Valparaíso y Viña del Mar. Bueno, a los problemas generados por el derrumbe en Avenida España y el socavón de Avenida Altamirano, que se suman a las intervenciones como la reparación del puente Capuchinos, además de obras de la calle Carampangue, Plaza Rubén Darío, Agua Santa, El Olivar, Santo Sosa, Brasilla y distintos sectores de la región, el delegado presidencial Manuel Millones advirtió problemas de congestión y planteó la necesidad de coordinar horarios laborales, teletrabajo y horas alternativas para reducir el impacto. Ahí se pondrá a prueba la institucionalidad respecto a la coordinación con todos los servicios, municipios, privados, además sostuvo. En paralelo, el Ministerio de Obras Públicas mantiene en evaluación el proyecto Orbital, concebido como una solución de largo plazo para mejorar la conectividad del Gran Valparaíso. Desde la Seremi de Transporte señalaron que el aumento de obras hace necesario reforzar el uso del transporte público y priorizar los recorridos. El Seremi Matías Valenzuela indicó que se trabaja con F Valparaíso, buses y transporte menor para mantener la regularidad de los servicios. La planificación considera además los efectos que las obras podrían generar más allá de Valparaíso y Viña del Mar, incluyendo conexiones con la ciudad de Concón, Quilpué, Villa Alemana, Quintero y Quillota. ¿Se dan cuenta que después de tanto tiempo estamos hablando de la movilidad, de la conectividad? ¿Por qué antes no se había hablado de esto? ¿Por qué se espera hasta el último momento? O sea, hay que esperar que un socavón o las condiciones climáticas generen estragos para poder pensar que ya hay demasiado vehículo en la calle, hay una conectividad de tránsito de calles que ya no está dando abasto. Me tocó estar el día viernes, si no me equivoco, claro, viernes

0: Rotonda Santa Julia y la Rotonda de Glorias Navales, que son como las más complicadas. La Rotonda de Concón también. Y eso no puede suceder. Hablamos también hace un tiempo atrás de lo que iba a suceder con el aeropuerto, que está en proyecto ya, el aeropuerto de Viña del Mar de Concón, el aeropuerto de Torquemada. Es de Concón, sí, obvio, de Concón, pero bueno, es como que fuera del aeropuerto de la región de Valparaíso. Y eso también va a generar caos, pero hay que empezar a implementarlo desde ya, hay que empezar a arreglar desde ya. El proyecto orbital no tengo idea de qué se trata, lo voy a estudiar, pero ojalá que instruya alguna carretera, insisto, sé que son muchas lucas, pero una carretera que conecte Viña del Mar y Valparaíso de una forma mucho más holgada. Una carretera subterránea, como Costanera Norte, yo estoy pegadísimo con eso, pero no es un cliché. Es una forma de tratar de ver cómo mitigar el efecto transitable de las ciudades de Valparaíso y Viña del Mar y todo el interior. Y, bueno, la región de Valparaíso.
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0: Vamos a seguir con la música de Roswell. Esto se llama Feels Right. 9:40 en la frecuencia del mar. Hacemos la estación.

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1: Para cerrar la hora 9 nos quedamos junto a la música de Jess Glynn. Esto se llama Hold My Hand.

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1: Señoras y señores, activamos el WhatsApp de la frecuencia del mar, más 32, más 56, se me olvidó. Más 56-32-320-8080.
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1: ¿Habrá alguien ahí o no? ¿Aló? ¿Habrá alguien ahí? Knock, knock. ¿Aló?
2: Muy buenos días, Eduardo.
1: ¿Cómo estás?
2: Y a todos los que están escuchando, que tengamos una excelente semana. Si llueve, que llueva poquito. Que no hayan destrozos.
1: Ojalá.
2: Por tanta lluvia, así que ojalá que llueva poquito. Y que tengamos una semana increíble. Yo tuve un fin de semana maravilloso con todo el sol que hubo, el deporte, ir a la playa. Bonito, bonito. Ojalá que sea una semana así de buena. Les mando un abrazo a todos y que salga bueno el programa, que salgan historias buenas. Cosas paranormales, cosas simpáticas, que nos riamos como siempre.
1: Ajá.
2: Buen día a todos en la radio, Viña.
1: Gracias, Loreto, te deseamos lo mejor también para ti. ¿Quiere hablar de cosas raras? ¿Eso quiere? ¿Eso dijo? ¿Qué cosa rara podríamos hablar el día de hoy? ¿Cómo, qué podríamos hablar? Loreto, a ver, dinos, plantéanos un tema vos, Loreto. Eres la única despierta, parece, ¿ah? ¿Eh? No. Eres la única que ha aparecido por acá. No hay nadie más. Todos están durmiendo. ¿Les gustó la cuestión de la...? Yo ya es que no sé si seguir hablando acerca de eso, ¿ah? ¿Eh? Acerca de lo paranormal. No sé. No sé. ¿Cómo que no sé? ¿Cómo que no sé? ¿Hay algún otro audio por ahí? Más 56-32-320-8080, ¿aló?
3: Hola, querido Edu, Pati, ¿cómo estás? Buenos días.
1: ¿Cómo te va?
3: ¿Cómo estuvo tu fin de semana? El mío estuvo muy jeteado. Fue el cumpleaños de mi hija el día sábado, así que...
1: Me imagino.
3: No, su amigo invitó a sus amigos a la casa a celebrar su cumpleaños. Cumplió 18, así que no, feliz el fin de semana, pero muy cansada.
1: Pero bueno, lo pasaron bien, Pati, me imagino que tú también lo pasaste muy bien, ¿eh? Juan Fernando Sabando holándolo. Buena cámara tienes ahora en la app. ¿Qué? ¿Andáis metiendo? Saludos, Fernando. ¿Aló? ¿Con quién?
4: Hola, mi querido Eduardo.
1: Mariana, ¿cómo estás? ¿Cómo te va?
4: Que tengamos un buen día.
1: Exacto,
4: así será. Un lindo arcoíris maravilloso para treparlo y bajarlo. Y un buen saludo para todos. Y nada, estamos escuchándote como siempre.
1: Muchas gracias, Mariana.
4: Un beso grande. Tata.
1: ¡Aló!
5: A mí me gustaría hablar de cómo nos comunicamos con los muertos.
1: ¿Qué?
5: Cómo nos vienen a ver y nos dicen cosas.
1: Rosa Estela, buen día.
5: Dicen que el lazo de amor es eterno. Entonces, cuando uno ama mucho, mucho a una persona, esa persona muere y siempre está hablando con ella.
1: Pero Rosa Estela, no, tú, menos tú. Tú no nos hables de eso, por favor. No quiero que algún día me cuentes que soñaste conmigo y te tengo miedo ya, Rosa Estela. ¿Qué quieren hablar? No, están buenos esos temas, pero ¿un tema paranormal? No, no, pero buena canción, Mr. Electro, me encanta esa canción, me gusta. Es como rarísima, es como para hablar de cosas así como... Buenos días a todos los radioescuchas, somos Alex y Teresa Nogal, excelente inicio de semana para todos, escuchando la mejor música en la 107.7. Oye, y agarra para el tandeo. Porque dice que se viene un día de espacio radial Visiones, donde comentamos sucesos paranormales, no sé. Dice que ganó Colo Colo. Es verdad, saludo a todos los colocolinos. Ganó ayer el superclásico 200. 200. Caleta. Están como 200 años, ¿no? No, uno por año. No, son como dos por año, bueno, ahora mismo. No, no, yo no tengo tema el día de hoy paranormal. No sé si ustedes quieren implementar algún tema, es cosa de ustedes, ¿vale? Está buena esta canción, ¿eh? Quiero un tema de Milli Vanilli. ¿Cambiaste a Michael Jackson por Milli Vanilli, Alex Nogal?
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0: La música de Milli Vanilli. Keep on running. Ahora estamos junto a Illusion. Esto se llama Just an Illusion. Son las 10:17 en la frecuencia del mar.
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0: Sonido Nacional junto a ella, mi amiga personal, nuestra amiga personal, amiga de todos, Carolina Soto, la reina soy yo. Sonido Chileno, 10:21 en la frecuencia del mar.
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1: Un tema normal, dice Rosa Estela, sería paraderazo. ¿Qué es eso? Peleas de pandillas adentro de las micros. No me diga, ¿en serio? Asaltaron a mi hijo chico a las 4 de la tarde con un cuchillo en Pedro Montt. Mejor hablemos de lo paranormal. Tienes razón, Rosa Estela, pero recuerda no contarnos cuando sueñes con nosotros, porfa, ¿ya?

0: ¿Cuántos años cumplió su esposo, querida Mariana? Que dijo que mandó una canción y no llegaban los audios. ¿Cuándo? ¿Llegaron siempre los audios o no llegaban? Ah, el Alex Nogal dice: excelente tema por lo de Milli Vanilli. Los escuchaba y bailaba a todo ritmo en mi juventud. Hablando de juventud, de ahí les voy a contar algo que tiene que ver con la generación Z hoy en día.
1: Un tema interesante que propongo es cuando uno tiene un prejuicio. Y te dan vuelta así como cuando tú escupías al cielo, pero en forma positiva. Yo les voy a contar una anécdota que no fue mía, de alguien muy cercano a mí, no voy a nombrar porque esta persona es media racista y estaba en otro país y tuvo una emergencia, se le acabó la plata viajando, tenía que echar bencina, era de noche. Llegó a la bomba de bencina, con su inglés bien tarzánico, estaba ahí preguntando y de repente se acercaron unas personas de raza negra y le echaron bencina, le pagaron la bencina, le dieron la dirección y después esta persona se tuvo que comer sus palabras y le envió la platita que le habían prestado. Así que los motivo a que cuenten sus anécdotas positivas con los prejuicios dados vuelta.
0: No entendí nada. No, sí entendí la historia, muy buena. ¿Sabes lo que pasa? Yo lo resumo a la parte de la vida donde uno dice... O sea, no a la parte de la vida que uno dice, pero una frase que a mí me ha dado vuelta siempre y que trato de instaurarla o inculcarla en muchas personas. El tema de uno nunca sabe qué va a necesitar. Jamás. Uno no puede andar por la vida y cortando como cosas o personas, porque de verdad uno nunca sabe a quién va a necesitar. En el momento más o menos indicado o menos esperado, uno puede recibir ayuda como lo que nos contó Loreto. Uno puede recibir ayuda de una persona que inesperada. Quizás la persona que menos tú crees que te puede ayudar puede quizás darte una mano en el peor momento de tu vida. Por eso, siempre he dicho lo mismo, uno nunca debe dar nada por hecho. Uno nunca sabe a quién va a necesitar. Me gusta esa canción. Ando pegado con esa canción, Mr. Electro. Se la comenté. Ah, el jueves. Sí, puede ser. Tuvimos un atado con WhatsApp el jueves. Texia, discúlpame Texia, ¿cómo estás? Hola Eduardo, esta semana en datos astrológicos tenemos eclipse de luna en Piscis. Esto quiere decir que estaremos más sensibles de lo común, crema. Con algo de agotamiento quizás, necesidad de dormir un poquito más, sensibilidad emocional y ganas de alejarnos del ruido externo. No es que algo ande mal, solo que algo está cambiando internamente. Muchas gracias, Texia. Eso es lo que esperaba. Bien, Texia. Eso es. Ahora mándanos, por favor, el horóscopo para todos, por favor. ¿No? ¿Podríamos hacer el horóscopo? No, gracias, Texia. Te pasaste. Está farmeando el aura. ¿Conocen ese término, no? Farmear el aura, ¿no? Yo les voy a contar dentro de un ratito más, porque me tienen chato, ando pegado con esa palabra o esa frase. Farmear el aura. Hay muchos que yo sé que no lo cachan, no van a saber. ¿Usted sabe? No lo sabe. Qué buena canción.
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0: Otra buena canción en la frecuencia del mar. Llega YouTube, esto se llama Lemon.

0: El sonido de Just the Only Way with Zap en la 107.7.
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0: Ahora llega el sonido de Rembrandt, de Mazo. Qué recuerdos con la serie Friends. Pero el tema se llama, no se llama Friends, se llama I'll Be There For You.

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1: La generación Z tiene su propio idioma y quién no lo sabe, obviamente. Y algunas de las palabras ya están llegando a inundar plazas, redes sociales, obviamente, ya están inundadísimas. Pero incluso hacer batallas en las plazas y en las calles. Una de las nuevas tendencias es farmear aura. Ando pegadísimo con esa palabra, por lo menos yo ando pegadísimo con esa palabra. Que básicamente significa hacer cosas, tener actitud, estilo o carisma para acumular simbólicamente aura. Algo así como decir que alguien está cool, bacán o en su mejor momento. Por ejemplo, podríamos decir que yo siento ahora que estoy farmeando aura. Podría ser. Oye, y hay palabras nuevas, por ejemplo, de Lulú. Como cuando alguien está fantaseando. FOMO, el miedo a perderse algo. Cringe, algo que da vergüenza ajena. Oye, la cuestión cringe, weón. Y así, facto, podría decirse algo así como una verdad indiscutible. Lit, cuando algo es literalmente así, lit. Y random, para algo extraño o inesperado. También están los on y off, para decir si está disponible o no para hacer algo y estás en tu prime, cuando estás viviendo tu mejor momento. Oye, ¿salgamos hoy día? No, estoy off. Así es como decir, no, no puedo. No quiero, no voy. ¿Salgamos hoy día? Oye, sí, estoy on. En definitiva, más que simples palabras, son códigos que los jóvenes utilizan para identificarse, crear comunidad y expresarse, especialmente a través de las redes sociales. Así que ya lo saben, todos los que están ahí al otro lado, si alguien les dice que están farmeando aura, no necesariamente están mandando a trabajar, probablemente les están pidiendo sumar un punto de estilo y actitud, además de la presencia. ¿Usted farmea aura o no?
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1: ¡Aló! ¿Quién está por acá? ¡Aló! Buenas tardes, buenos días.
2: Buen día, Tocayo, ¿cómo está? Buen día, Mr. Electro, saludos para todos. Nubladito en Quilpué, esperando nuevas lluvias, al parecer. Ojalá que no sean tan abundantes y los vientos que sean un poco más calmos. Oiga, Tocayo, a propósito de canciones que uno se queda pegado, yo el fin de semana estuve escuchando algunos temitas de música clásica, Tocayo, y me quedé pegado todo el fin de semana con La Ira de Dios del Requiem de Verdi. Oye, espectacular. A ¿sí? ver si la tienen por ahí para que la pongan, Tocayo. Eso, que tengamos todos un excelente día. Saludos.
1: ¿Cómo para que la ponga, man? Tanto se nota, Mr. Electro, cachate pillado. Daniel de Puerto Río Tranquilo, de la región de Aysén. ¿Cómo está, Daniel? Tanto tiempo, compadre. ¿Cómo estuvo el fin de semana, viejito? Esperamos que estés bien. Daniel dice, hola, Eduardo, buenos días. Deseo un feliz inicio de semana. Que sea excelente para ti y para cada uno de los que escuchan la radio. Te quería pedir un temita musical de Dido. Thank you. Aquí son las 11:45 en Chile Magallánico. Saludos desde Puerto Tranquilo, región de Aysén. Vale, perrito, te vamos a buscar la canción y la ponemos junto a Dido. Thank you. Texia dice, además de agregar que el 22 de agosto comenzó la temporada de Virgo. Así que un feliz cumpleaños a todos los Virgos. Y decir también que es un tiempo para ordenar, limpiar, revisar, planificar. Virgo tiene una energía de estructura y orden de nuestra vida diaria. Así que hay que aprovechar también esta temporada que termina el 22 de septiembre para darle paso a Libra. ¡Ajá! Texia, de verdad, yo voy a ir un día, no, podríamos juntarnos un día, ¿eh? De verdad, necesito que nos juntemos, que me leas. Que me des un... Más que darme mi futuro, me des una orientación para el futuro. Si alguien lo desea, también la puede contactar. Me piden el número y yo se los doy, ¿eh? Ahí podríamos hacer un negocio, Texia. No es mala idea. Podríamos farmear aura, farmear. Cuando digo farmear, me pongo a pensar en una farmacia. Podríamos farmear aura en conjunto, ¿eh? No es malo, Texia, piénselo. Podríamos sacar grandes réditos de esta conjunción. No es mala idea. Nos vamos a quedar junto a Depeche Mode. Esto se llama Strange Love.
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La canción se llama Disappointed, junto a Electronic, y la voz de Neil Tennant, sí, de los Pet Shop Boys. 10:59, cerramos la hora 10. Una breve pausa y regresamos. Se viene Mr. Electro.

hasta miedo la canción, po. Da hasta como miedo. Así como, oye, ¿qué onda, loco? La canción así como muy demasiado... ¿Qué onda con la canción? Muy buena la canción, tocayo. O sea, es que yo también de repente me pego mis escuchas de música clásica. Son muy buenas, es muy bueno escuchar música clásica. De repente uno como que... Yo se lo he contado acá, creo, ¿no? En el programa. El tema de cuando estudié sonido. Apreciación musical se llamaba un ramo. Y era de eso. De escuchar esta música y apreciar la música.

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1: La ira de Mr. Electro. La Texia nos dice, a mí me gusta eso de que los chicos salgan e interactúen. Tanto que les criticamos que pasaban pegados a los teléfonos y en los computadores, que encuentro que eso es algo súper positivo, que los saca de los aparatos. Dejemos que vivan sus experiencias, muchos están como viejos riéndose de ellos y no se acuerdan de que antes también muchos creíamos que se creían emo o pokémones. Bueno, en fin, eso era lo que tenía que decir. Sí, pero también hay una Texia, disculpa que te diga, pero hay una cuestión ahí con la cuestioncita de la, ¿cómo se llama? Del farmear aura. Porque hay algunas farmeadas de aura que se han ido a las pailas, se han ido como en otra onda. Mientras los cabros chicos hagan cosas y que no lastimen a otros.

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1: Nos quedamos con un clásico junto a Harry Hancock.

0: Señoras y señores, 11 de la mañana con 26 minutes, con 26 minutos, si no saben inglés no es culpa mía. Estamos listos para tener la primera maratón de esta semana junto a Mr. Electrover, man, a través de la 107.7. ¿Está listo Mr. Electro, no? ¿Está muy bien? ¿Está bien? ¿Está listo, no? Si no está listo, avísame. Yo, ¿tú cachai que yo puedo rellenar? De hecho, estoy para eso acá en el programa. Después de lo que he comprendido, que toda la gente te quiere a ti, yo estoy para relleno solamente. No sé, no es necesario que me lo... No es necesario que me mires hacia la cara. Estaba conversando con Texia forma interna a través de, bueno, del farmear aura, que claramente sí es bueno que los cabros chicos se despeguen del celular, pero ese farmear aura se creó en las redes sociales. El tema es que hay algunos que lo están llevando a otro nivel y nivel de odiosidad, de golpes, y eso no está mal. Eso está mal. Cuando ya se comienza a hacer de otra forma y comienza como a verse de una forma extraña, empieza a involucrar otras cosas que no tienen nada que ver con farmear el aura, hay que tenerle ojo. Gracias, Texia, por la conversación. Maratón Filarmónica, es verdad. Se viene Mr. Electroverman. ¿Qué dice Mr. Electroverman? La energía de Chile. Buena, bien, Mr. Francisco Barraza Buqueño. Pero tenemos un audio de la Pati. Antes, Pati, aló.
1: Edu, ¿sabes qué? Yo soy un amante de la música clásica.
0: ¿En serio?
1: Mira tú. Una de las músicas de las tonadas que aprendí a escuchar fue música clásica. Porque
0: ¿tonadas?
1: Con mi hermano. Mi hermano DJ le gustaba mucho. Entonces, por eso. A mí me encanta la conquista de 1942, no sé si es clásica, es de Vangelis. No sé si es tan clásica, pero es muy buena. Y la del último Mohicano también, la música, es muy buena. Como también está Carmina Burana, también buenísima. Cuando estuvo en el festival, ¿cómo se llama? Que canta ópera. Estuvo muy bueno.
0: Domingo.
1: Sé que yo me volé en ese show. Me volé.
0: ¿Cómo? ¿Te drogaste?
1: Al Juan no le gustó, no sé, no le llamó la atención, pero yo me volé, me fui a otro universo con esa música. Ojalá que puedas tener alguna pieza de la conquista de 1942. Eso, de Vangelis.
0: Tengo hartas piezas, pero están ocupadas. No, no, no. A ver, viste, el Electro está haciendo algo ahí mientras yo relleno. Que más encima se enoja Mr. Electro porque le piden canciones. Mr. Electro, así es la vida, así es la radio, viejo. Además, encima que nos metimos en el bosque gracias al tocayo profesor, ¿verdad?

debo reconocer que a mí me gusta la música clásica. Nunca lo he negado, ¿ah? Hay piezas que de repente yo... Oye, temazo, Vangelis, wow. Mira, yo creo, yo tengo, no sé, yo quizás estoy equivocado, pero Vangelis está como en el mismo tono de la música clásica. Y también se mete ahí por aquí Jean-Michel Jarre. Hay un montón de músicos que increíblemente profesan esta música que viene de la mano con lo clásico, con Giuseppe Verdi, with Maroon 5, you know.

hay canciones que dan hasta como así como temor. Va a pasar algo. Algo se viene. La lluvia se viene.

0: ¡Qué gran música! 11 con 31 minutos. Ya, no te enojes, Mr. Electro. Tranquilo, te va a dar el boy. La ira de Mr. Electro. Ya, tranquilo, hombre. Ya, tranquilo, tranquilo, tranquilo. Estamos listos ya. Ya, vámonos, vámonos, vámonos. Ya, sí, hombre, sí. Ya, vamos, vamos. Ya. Tú te estás demorando más, viejo. Yo no estoy haciendo nada. Es más, estaban todos pendientes de la canción de Vangelis. God damn it, Mr. Electro. Ah, de veras que antes se presentaba Mr. Electro con esta canción, se me había olvidado. Por eso puso ahí, ahora caché. Señoras y señores, ha llegado el momento de escuchar a Mr. Electro Overman.
1: De hecho, me compré el CD de Vangelis, me compré los dos. Y los tenía, pero ahí hasta que un día se perdieron. No sé, salieron caminando solo.
0: Ya, el Canesa los vendió. Alex dice, la música de Enigma más electrónica, pero muy buena. Sí, Enigma también.
2: Qué buena canción, tocayo, que pusieron. Oiga, tocayo, y bueno, el oratorio Carmina Burana es espectacular, pero a mí personalmente hay dos partes del oratorio Carmina Burana que me gustan mucho. Uno que se llama Etse Gratum y el otro se llama Amor Volat un Dique, dentro del oratorio Carmina Burana. Y lo que dice usted es cierto, vos, tocayo, porque acuérdese que cuando los helicópteros norteamericanos pasaban bombardeando en Vietnam, iban con parlantes a todo chancho con la cabalgata de las Valquirias.
0: Exacto.
2: Así que sí, efectivamente produce algo la música clásica.

Apareció Leo, el amigo Eduardo, la música de Hans Zimmer. ¡Oh, ese! No, sí, es tremendo Hans Zimmer. Son buenas también, muy, pero muy buenas. Enigma, qué buena la foto que mandó Alex Nogal. Podríamos hacer, deberíamos haber hecho esto, piezas de música clásica. Cremazo, cremazo, llame.

0: Mr. Electro hoy día no va a tocar, nos vamos a escuchar como típico radio de universidad. En Talca está, no sé si todavía estará la radio Universidad de Talca, y es música clásica. Y el presentador, no me acuerdo cómo se llama el amigo, yo conversé varias veces con él, de hecho me tomé unos vinachos con él, amigo. Y era, presentamos la pieza número 4 del concierto tanto, sinfónico número más, bla, bla, bla. Siempre he admirado igual ese arte de las radios de música clásica, que lamentablemente se perdieron. Radio Beethoven en Santiago se perdió. Está perdiendo la buena música. ¿Sabes qué? Ahí nos traspolamos a una situación que está perdiendo la emisión de esta música por una música más comercial que vende más. Y estamos dejando la creación musical, real creación musical, que va de nota en nota, de punto en punto de la pauta de música, y se va perdiendo. Increíble, increíble. Por eso vamos a hacer una oda a la radio y a la música clásica. Esta a mí me gusta personalmente. Esta la pedí yo, se la pedí a Mr. Electro recién. Stravinsky, El rito de la primavera. Es muy buena esta.
1: ¿Qué onda la música dark? Me gusta igual. Me gusta la música docta.
2: Presentamos a ustedes la obertura en Opus 42, en mi sostenido menor, de la Filarmónica de Viña FM, con arreglos y dirección de Mr. Electro.

0: No digo que no me gusta la música clásica, pero esta música de verdad me da así como un poquito de temor. Es como a pandemia, epidemia, fin del mundo. De verdad.
1: Hoy la de Star Wars, sí, Leo. Esta música la utilizó Michael Jackson, dice Alex, en uno de sus álbumes de inicio, mostraba sus conciertos y su gira. No, esta música es tremenda. Ya, Mr. Electro, vamos, te toca. Vamos a ver si es que gustas tanto como la música clásica.

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0: Mr. Electro haga un mix de la música clásica. Yo creo que se puede.
1: Lale dice, ¿qué onda? ¿Estoy en Radio Viña FM o la otra? No, la otra no la vamos a nombrar. Estás en Viña Beethoven. En esa está, sale. Esa es la radio correcta. ¡Aló! ¿Con quién?
2: Oye, ¿qué onda con la música de Tom y Jerry? Eran buenas esas caricaturas cuando chiquitito uno las veía. Y como que la música clásica que tocaban durante las trayectorias de Tom pillando a Jerry eran espectaculares, eran muy buenas.

escuchamos Piano Concierto número 1 in emble menor. Llamar a mi amigo de Talca para que presente la música clásica. Vamos a hacer un bloque de música clásica, media hora de música clásica aquí en la estación. No es mala idea.

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Anto, dice tu papá que te apures, por favor. Anto, querida, apúrate, por favor. La palabra, Mariana. Hace rato que no escuchaba y no leía esa palabra. Dice, me llega hasta el tuétano.

0: Mariana tampoco la sabía la palabra, por favor. Pero ¿cómo tanto? El tuétano, yo sé lo que es el tuétano, sí.
1: Hola, ¿ustedes saben cuál era la fruta favorita de Beethoven?
0: ¿Cuál?
1: La bananana. No me juzguen, no sé.

0: Insisto, yo debería haber sido cantante. Debería lanzarme al canto, en serio. Vamos a revisar el informe meteorológico que prepara meteochile.gov.cl y que difundimos nosotros acá en la estación de Viña FM. Como cada día lo hacemos, bueno, a veces no lo hacemos, también hay que decir la verdad, a veces no lo hacemos porque no alcanzamos. Otras veces no lo hacemos porque no queremos.
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0: ¿Sabes que tengo un problema? Lo que pasa es que estaba revisando unas cuestiones que, una bolsa que ando trayendo, que la encontré y dije, bueno, voy a revisar esto mientras estoy en el aire para botar lo que no sirve. Y encontré una cuestión de ajo y tomé un ajo y quedé pasado ajo. ¿Cómo saco el olor a ajo? No es que no me guste el ajo hace muy bien, pero el olor, tengo los dedos pasado a chucha, no a ajo. Qué raro. Ingresamos a la región de Valparaíso, partamos por donde va a haber algo de sol, ¿ya? Partamos por el Gran Aconcagua, San Felipe, Los Andes, San Esteban, Rinconada, Santa María, ¿qué más? Río Blanco, Rinconada, Santa María, Río Blanco, Rinconada, Santa... Bueno, todo para allá. El día de hoy la máxima será de 18 grados, temperatura bastante agradable, no sea parcial, variando a nublado. Ojo, mañana en la zona del Gran Aconcagua recibirían alguno que otro chubasco aislado. 12 grados de mínima, máxima de 18, ¿ya? Para el Gran Aconcagua. Llévame, llévame, llévame a volar. ¿Cachai los cambios de tono que tengo, no? Soy profesional. Vamos al litoral sur de la región de Valparaíso, 15 grados de máxima el día de hoy entre Tunquén y Santo Domingo, en promedio, máxima de 15 grados, día completamente nublado, mañana martes 25 la mínima sería de 12 y la máxima de 15 grados, cielos nublados variando a chubascos aislados, mañana podrían caer chubascos aislados, el miércoles se espera algo más de lluvia en el litoral sur. Nos vamos al Gran Petorca al día de hoy, bastante brumoso, bien nublado, máxima solo de 16 grados. Y mañana, martes 25, la mínima sería de 2 y la máxima de 15 grados. Cielos totalmente nublados en el Gran Petorca. Podría caer algo de agua, sí, una gota aislada menor que en la relación de lo que podría suceder más al sur de la región de Valparaíso o en el centro de la región de Valparaíso, podríamos hablar, ¿ya? Podría ser un poco menor. Papudos, Apayaca, Chagua, Maitencillo, nublado todo el día, máxima de 15 en promedio. Y mañana martes 25, la mínima sería de 2 y la máxima subiría hasta los 14, 2 grados de diferencia durante todo el día en el gran litoral norte, nublado, también con alguna otra que otra posibilidad de una gota aislada por ahí. Es lo que dice meteochile.co.cl. El Valle de Casablanca el día de hoy. Lunes 24, máxima de 15 grados, brumoso nublado, bastante nublado todo el día va a estar, igual que mañana, mínima de 12, máxima de 16. Mañana dentro de la tarde también podrían recibir alguna que otra gota aislada, ya, en un nuevo sistema frontal que se acerca a la zona, viene desde el sur de nuestro país y se irá acercando hacia la zona central. Incluso podría llegar hasta la zona de Coquimbo, la zona sur de la región de Coquimbo, pero eso lo vamos a actualizar mañana. No va a llover tanto, pero sí se va a mantener la lluvia. Por ejemplo, va a llover mañana un rato, puede llover el miércoles un poco más en la madrugada, después no va a llover, puede volver a llover el miércoles en la noche o puede volver a llover el jueves, pero no va a ser una lluvia constante, ¿ya? No es un sistema frontal así como que tuvimos y fue, no sé si catastrófico, pero dejó bastantes estragos. No quiero ser alarmista ni nada. El interior de la región de Valparaíso, Villa Alemana, Quilpué, La Calera, Quillota, Hijuelas y La Cruz, que ya no me interesa tanto. ¿Ah? No voy a hablar. Dije que no iba a hablar nunca más de La Cruz. Está vetada La Cruz. Vamos a dejar de lado La Cruz. Villa Alemana, Quilpué y todo el interior de la región de Valparaíso, muy nublado el día de hoy. Puede haber alguno que otro claro por ahí, pero la nada, va a estar más nublado que nunca. 16 grados de máxima, mientras que mañana, martes 25, la mínima sería de 2 y la máxima de 16. También podrían recibir alguno que otro chubasco aislado hacia la tarde-noche. Nublado todo el día, obvio. Llévame a volar, llévame a volar, hermanito. Llévame a volar, hermanito.
2: cepíllate los dedos.
0: ¿Ya?
2: Con agua y jabón, de verdad, sale de inmediato.
0: ¿En serio?
2: Buen consejo.
0: Buena.
2: Ah, y a propósito.
0: ¿Qué?
2: Cada vez que está mi nieto, nunca pones el niño. A él le encanta, le fascina y lo canta.
3: Le voy a mandar una carta.
0: Pero, ¿y cuándo? Pero siempre tocamos la canción del clima a esta hora, pues.
3: Le voy a mandar.
0: Pero avísame, la tocamos antes para que la escuche, ¿ya? El Gonzalo dice que hay que sacársela con limón. Ya, voy a echar un poquito de limón. Ahora, ¿a dónde encuentro limón acá? Es la pregunta. Pero voy a sacar, es que... ¿Qué con los dedos? ¡Pasado! ¡Pasado! Ya, nos vamos al litoral central de la región de Valparaíso.

Hizo Viña del Mar, Reñaca, Conconcio, Rito Concio, Laguna Verdoncio, todo aquí el sector, inclusive topando alguna parte desde Quintero Oncio, Orconcio, Puchuncaboncio, todo eso para allá. Máxima de 15 grados el día de hoy, cielos totalmente nublados, mientras que mañana martes la mínima sería de 13 y la máxima llegaría a 15, oscilaría 2 grados solamente, nublado todo el día y en la tarde-noche podríamos ya recibir alguna que otra gotita aislada, la nada. El miércoles podría llover un poquito más en la mañana, pero la nada. Parece que se está chingando, según lo que escuché por ahí anoche, se está chingando el sistema frontal. Ese ha sido el informe meteorológico preparado por meteochile.gov.cl y difundido por nosotros en Viña FM. ¿Qué mandó Leo? Una lista de Spotify. ¿Qué mandó Leo? A ver. Espérate, a ver, ¿de qué se trata esto? Espérate, Leo. Amigo Eduardo, me gustaría pedir un tema, pero jamás lo he escuchado en la radio y creo que va con el perfil de esta. Cigarrillos en la noche. Es una canción del artista Mala Flor, lanzada a principios del año 2026. Un tema de pop alternativo indie que habla de la juventud, la nostalgia y los recuerdos del pasado. Vamos a buscarla, la vamos a escuchar, Leo querido, ¿vale? Ah, bueno, avísame, Mariana querida. Lo vamos a buscar ahí, no te preocupes. Muchas gracias. Ese ha sido el informe meteorológico en Viña FM.

La canción pertenece a ella, es Katy Perry. Mientras saludamos a la Anto y compañía que van escuchando la 107.7. Anto querida, gracias por la imagen que nos enviaste.

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1: Oye, bueno, rellenando la información, rellenando la palabra fea. ¿Es que puso esa cuestión aquí en la pauta? Rellenando la información. ¿Cómo puede poner rellenando la información? Está bien que yo sea un relleno en este programa, pero no es necesario que pongan esa palabra y afecten mi integridad emocional. Se dice de otra forma. No sé cómo se dice, pero se dice de otra forma. Hablando de las lluvias, precipitaciones se esperan para esta semana, producto del paso de sucesivos al menos tres sistemas frontales en la zona centro de nuestro país, lo que favorecerá un escenario de inestabilidad atmosférica. De acuerdo con lo mencionado e informado por Meteorred, la nubosidad predominaría en gran parte de la zona central durante el día de hoy, lunes 24 de agosto. Para el día de mañana, martes, existe una pequeña posibilidad de precipitaciones en sectores cordilleranos acompañados

El jueves llegaría un segundo frente o sistema frontal, aunque de menor intensidad, y no alcanzaría a dejar precipitaciones importantes en la región de Valparaíso. Y el viernes 28 arribará el tercer sistema frontal, pero su mayor impacto será desde el Maule y débilmente entre O'Higgins y Santiago, dejando a la quinta región o la región de Valparaíso detrás. Cabe señalar que la Dirección Meteorológica de Chile emitió un aviso de viento normal a moderado para esta semana en el sector de la cordillera de la región de Valparaíso. Es así que se prevé vientos de entre 40 a 60 kilómetros por hora con rachas de 70 en martes y miércoles, y se pronostica viento de 25 a 40 kilómetros por hora con rachas de hasta 60 para el día jueves 27 de agosto. Según la información que yo manejaba, no era un sistema frontal fuerte, pero iba a llover martes, miércoles, jueves, viernes, sábado, domingo y lunes, ¿ya? Pero parece que los sistemas frontales han ido como deshabilitándose. ¿De dónde saqué deshabilitando? Algo estaba pensando. Se han ido debilitando, por lo tanto no sería allá y no llegarían con tanta fuerza. Sí dejarían alguna que otra lluvia, pero nada más de esa afectación. Ahora, el viento también, según lo que yo sé, no sería presente mucho viento, más que acá en la zona del litoral, sí en la cordillera, pero esto puede ir cambiando. Recuerden que solamente son pronósticos, ¿vale? Buenos días, don Will. Esto es un relleno. ¿Qué relleno? Rellenito. Espera, deja de colocarte la risa de la voz. ¿Dónde está la risa de la voz? Acá está. Cada vez que tienen, en vez de colocar el... ¿Dónde está? Espérate, ¿dónde está ese... este? Va a ser este, ¿eh? Gracias, tío Will. Vamos a quedar junto a Lighthouse Family. Esto se llama Rain Cloud. Esperemos que lleguen lluvias. Nos hace bien la lluvia a todos. 12 con

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1: Señoras y señores, comenzamos a cerrar el programa del día de hoy. Muchísimas gracias por la compañía, por permitirnos acompañarles, por estar siempre ahí al otro lado del parlante. Y obviamente los invitamos a seguir también siempre acá en la 107.7. Más tarde se viene Alfredo Alvarado con Viña Afternoon. Después Gianfranco Basolo con 100% Viña Marino. Y luego Sunset Nights en la 107.7 a partir de las 22 horas. Los programas de Viña FM que escuchas todos los días acá. Y mañana obviamente se encuentran con el señor Angelo Sanzi desde muy temprano en el Despierta Viña. Yo no sé de verdad, yo no sé si llega a las 6 de la mañana este tipo. Mañana lo vamos a espiar.
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1: También saludamos a toda la gente que nos escucha en viñafm.cl. Vina, www.vinafm.cl. No sé, la ñ no existe, bro. En, ¿cómo se llama? En la ñ no existe en el web. ¿Está bien o no? Perfecto. Muy bien, señoras y señores, mi nombre es Eduardo Aravena. En nombre de todo el equipo les deseamos lo mejor para el resto de este día. Martes gélido, ¿eh? Pero no sé si hace tanto frío. Hay 16 grados, la máxima en este momento, y no creo que suba más. Yo creo que más tarde va a estar un poquito más hélido. Gélido, más que hélido. ¿Ya? Cuídense mucho. Vamos, tenemos algunos audios, me dice Mr. Electro, ¿no? Por acá sí, ahí está. Lo vamos a pasar antes de... Porque tenemos tiempo, lo vamos a pasar,
2: ¿eh? Ya, guapetón, que tengas buen resto de día y que estemos todos bien.
1: Igualmente, Mariana.
2: Un abrazo querida. Grande. Ta-ta.
1: Chao, chao. Cuídese. Gran tarde. Muchísimas gracias por estar ahí.
3: Muchas gracias, Tocayo. Gracias, Mr. Electro. Saludos para todos y nos escuchamos mañana, si Dios quiere.
1: Así es.
3: Que tengan todos excelente día, lunes.
1: Igualmente, Tocayo, profe. ¿No te lanzaste hoy día con alguna... ¿Cómo se llama? Con algún facto, Tocayo, ¿eh? Te estamos pagando por algo y no cumple la... Bueno, cumple la voz, si no me voy a enojar. Me voy a enojar. Me va a dar la ira de Dios, me voy a enojar.
4: Nos vemos, Edu. Buen programa. Nos estamos escuchando mañana. Estuvo muy buena el lapsus de música clásica.
1: Bien, bien. Chao Choro, chao Fernando Sabando Bando, chao Anto, chao la familia, cuídense todos. Abrazos en estéreo, gracias totales y sean felices a como dé lugar. Esto fue La Estación y agradezcan que no me da la furia. Nos escuchamos pronto, chao. Chao Texia, un abrazo Texia, cuídate.
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